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Cuanto más duro mejor. Sobre todo al que va de barro.

Y a continuación, la canción del verano, Los Delincuentes, El Bache.

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1: Al menos 22 niñas han muerto en Guatemala por un incendio registrado en un centro de menores ubicado al sureste de la capital. Según los bomberos, el siniestro se produjo entre la noche de este martes y la madrugada del miércoles en el hogar Seguro Virgen de la Asunción, ubicado en el municipio de José Mula.